No me sufone, señor, no, que yo me dejo a cantar. Usted no me va a mandar a mí a cantar. No, señor, no, señor. Yo aquí me voy, vengo a complacer a este pueblo. Aquí en el podro me vengo con mucho gusto y aquí me voy a las 4 de la mañana, a las 5. Pero usted no sea tan sapo, tan lambón. Marica.

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0: Son las 3 de la mañana. 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
6: Señores, son las 6 de la mañana en punto. En Tropicana Estéreo 97.5. En este lunes comenzando semana y aquí llegamos para acompañarles en esto que se llama ¿Cómo amaneció Cartagena? Que es de Tropicana, la más bacana.
7: Bueno, aquí estamos, Jesse, como siempre, en este inicio de semana, luego de un fin de semana bastante cargadito con la celebración del Día de la Madre, eventos por doquier, la gente festejando. Pero ya hoy hay que reactivarse, ya hoy hay que comenzar la mañana con pie derecho, dándole gracias a Dios por el nuevo día, por esta nueva oportunidad para comenzar a facturar.
8: Claro.
7: Y sabes que hay mucha gente que cuando es así, que llegan a estas celebraciones, les encanta buscar al pagadiario, le gusta enculebrarse, y entonces cuando ya arranca la semana, que ya hay que pagar, mi hermano, pagar.
8: Señor.
7: Que yo el lunes te pago, ¿cuándo?
6: Bueno, son las 6 de la mañana, 1 minuto, aquí estamos en Cómo Amaneció Cartagena, Orlando Ramos, en esta mañana les acompaña Jessica Cano. La gente se pregunta, a ver acá, Jessica hace hasta ahora, si llegas a las 10. No, de todas maneras hay que, ¿cómo se dice, compa?
7: Hay que variar.
6: Hay que los quites que se le hacen al gato Cano y a la
7: sí, claro.
6: Cuando
7: claro,
6: se ocupan. El compañerismo ante todo.
7: Total.
6: Bueno,
7: total.
6: ¿Cómo usted me dice, güey?
7: Bueno, hoy 11 de mayo.
6: Sí, señor.
7: Del año 2026. ¿Pero qué ocurrió en la historia de la humanidad un día como hoy, por ejemplo?
6: Bueno, un día como hoy le quiero comentar, recordamos las acciones libertadoras lideradas por Simón Bolívar un día como hoy en el 1819. Se cuenta que durante la campaña de independencia también destacamos a el ciclista colombiano Lucho Herrera, símbolo del deporte nacional y el orgullo del ciclismo colombiano. Estas son las efemérides de hoy, 11 de mayo en Colombia. También por otro lado, hoy es el Día del Médico Veterinario. Y bueno, hoy se celebra en todo el territorio nacional este día. ¿Y por qué hoy? Se pregunta muchos. Se eligió esta fecha porque el 11 de mayo de 1921 se fundó la primera escuela de medicina veterinaria en Colombia. Inicialmente vinculada a la Facultad de Medicina y Ciencias Naturales de la Universidad Nacional, es una jornada para recordar la labor de quienes cuidan la salud animal y la salud pública.
7: Bastante veterinarios.
6: Sí, señor.
7: Bastante veterinarios, la gente de la UMATA. La gente que en los municipios también ejerce esta labor maravillosa, sobre todo porque esta es una zona, Jesse, en donde hay bastante producción agrícola y ganadera. Entonces el veterinario juega un papel fundamental como el médico para nosotros.
6: Señor, felicitamos a todos los veterinarios en su día. Hoy, 11 de mayo.
7: Así es.
6: Son las 6 de la mañana, 3 minutos, 6 de la mañana, 3, en Cómo Amaneció Cartagena, que es de Tropicana, la más bacana.
7: Vamos con el pico y placa de este lunes, arrancando semana luego de la celebración de mamá, para que no estén embolatados los taxistas y los conductores de vehículos particulares y los de motocicletas. Aquí está el pico y placa en este lunes. Bueno, muchísima atención porque taxi, los de la mancha amarilla, atención para los taxistas, 3-4 para taxis. Recordemos que el pico y placa para taxis es por 24 horas en Cartagena. Hay taxistas que se vienen a trabajar de otras ciudades.
6: Sí, señor.
7: Entonces llegan un poco así como que todo desorientado. Oye, ven acá y como... No,
6: pico y placa.
7: Sí, escuche Tropicana bien temprano y entérese cómo es el cuento con el pico y placa. Lunes, hoy, 11 de mayo, 3-4 empieza, ya empezó a las 6 de la mañana y es por 24 horas para taxis. Vehículos particulares 7 y 8 tiene dos horarios en la mañana de 7 a 9 y en la tarde noche de 6 a 8. Y las motocicletas 7 y 8 de 5 de la mañana a 11 de la noche. Taxis 3-4, vehículos particulares y las motocicletas 7 y 8. El pico y placa de este lunes aquí en la ciudad de Cartagena. Bueno, y usted ayer cogió lotería.
6: Compa, voy a ver.
7: Revise. Revise porque que ahí están ya los resultados. Sí. Nos acaban de llegar.
6: Bueno, la Antioquiñita día 81-72. Estos resultados del día.
7: Sí, señor.
6: 81-72, Chontico día 78-93, Paisita festivo día 68-70, Sinuano día. Para todas las personas que anotan y tienen la esperanza de ganar.
7: Y ganan.
6: Paisita día, les repito, 68-70, Sinuano día 26-38, Caribeña día 87-07. La culona festivo día 70-66, Motilón 74-34, Antioqueñita tarde 08-82, Samán festivo 22-79, Paisita festivo 83-32, Dorado festivo 96-78. Estos son algunos de los resultados de las loterías aquí en Tropicana, la emisora más bacana.
7: Las 6 de la mañana con 6 minutos. A los conductores que vayan ahí ya pendiente del reporte de movilidad luego de titulares, por supuesto, y de noticias para que estén bien informaditos aquí de lo que pasa en Cartagena de Indias, porque aquí usted se entera de todo.
6: Sí, señor.
7: Tenemos la noticia fresquecita al pie de la mesa de trabajo de los 97.5 en cómo amaneció Cartagena. Por eso está ahora. Vamos con nuestra primera ronda de titulares. Atentos oído, Cartagena. Un muerto y dos heridos dejó intento de atraco en el barrio Parque Heredia. La policía capturó al presunto homicida. Atención, muchísima atención. Desde hoy, lunes, Aguas de Cartagena inicia medida temporal con cortes progresivos desde las 8 de la mañana hasta las 6 de la tarde. Más de 37 barrios de la Heroica no tendrán el servicio de agua potable. Atentos oído, muchísima atención. En el barrio Zaragocilla, sicarios cobraron por la vida de un hombre la madrugada del domingo. Atención, muchísima atención. Atentos, oído, hombre de 45 años que mataron en el barrio Torices le registra una anotación por el delito de tráfico de estupefacientes.
6: Bueno, son las 6 de la mañana, 7 minutos. Aquí están los titulares en Tropicana, la emisora más bacana.
7: Atentos, oído, Cartagena. Las autoridades lograron sacar de los negocios ilegales al popular Melchor, presunto actor delincuencial en el departamento de Bolívar.
6: 6 de la mañana, 7 minutos. Los titulares en cómo amaneció Cartagena.
7: Alias el Andrés no llegó lejos, Jesse, con dos celulares que se robó en el barrio España. La policía lo agarró. Atención, alias Rodis le quitó una cadena de oro a un turista en Cartagena, pero no alcanzó ni a lucirla ni a venderla.
6: Así como se dice, se jodió Lola.
7: Ay, señor, una mujer pilló a ladrón dentro de su casa. Pero imagínese el cuento.
6: ¿Qué pasó?
7: Ella se estaba dando una ducha.
6: Ajá.
7: Cuando salió del baño, afortunadamente, pues hay mujeres que son precavidas.
6: Sí.
7: Y que, aunque estén solas, salen del baño con su toalla.
6: Ok.
7: Ella fue una de las que salió del baño en su toalla y cuando... Y un manque ahí, ese manque.
6: ¿Qué es lo que es?
7: Llamó a la policía y lo cogieron y por poco lo linchan.
6: Estos son los titulares aquí en Tropicana Estéreo 97.5, la emisora más bacana.
7: Conductor sorprendido con tragos encima. El man lo para, había un puesto de control.
6: Ajá.
7: Y cuando vio a los policías, lo que hizo, en vez de parar, lo que hizo fue que aceleró. Porque tenía los tragos encima y
6: lo persiguieron.
7: Para más gravedad,
6: ¿qué pasó?
7: Cuando salió huyendo, lo cogieron y entonces les ofreció un billete a los policías.
6: Soborno.
7: Y tras de eso, cuando un policía de pronto ahí se descuidó y quiso escapar. Comenzó a correr y tampoco le funcionó porque lo agarraron.
6: Bueno, estos son los titulares de las noticias que ya vamos a ampliar. Aquí en Cómo Amaneció de Tropicana, la más bacana.
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0: 6 de la mañana, 18 minutos. En este lunes comenzando semana, como amaneció Cartagena, que es de Tropicana, la emisora más bacana.
1: 6 de la mañana con 19, cambia el reloj, vamos a las calles de inmediato de la ciudad de Cartagena para conocer cómo está la movilidad en la Pedro de Heredia, en la transversal 54, Crisanto Luque, en la antigua vía al mar ruta 90, la que bordea el mar Caribe colombiano, que es la Santander. Ahí se ve el mar espectacular, la gente que está circulando a esta hora por la vía que va hacia el Corbatín. Esa es la cordialidad,
0: la Carolina,
1: la Carolina, esa
0: cordialidad,
1: el Corbatín de la Carolina, terminal de transporte Rompoy del Pozón, la gente que va por la antigua vía Ternera, los que van entrando por Cartagena de la Vía Mar, de la Ruta 90 y por la Troncal de Occidente. ¿Cómo está la movilidad, compañeros conductores, a esta hora? Aquí está el reporte.
0: Buenos días, profe, ¿cómo vamos? Buenos días.
2: Buenos días, Jessicano, mi hermanito. Buenos días, Orla. Buenos días, Dios me los guarde y me los bendiga grandemente.
0: Amén, mi hermano, amén.
2: Aunque hoy no están mi amiguita La Morenaza y mi amigo Gatico Cano, igualmente les mando miles de bendiciones.
0: Amén, mi hermano.
2: Bueno,
0: amén.
2: Reportando la movilidad aquí, dando clases desde temprano, como dice mi amiga La Morenaza, que madruga, Dios lo ayuda. Aquí por la Crisanto Luque hay un accidente de una minivan con una moto y estaba trancado, ya logré salir. Aquí a la entrada de Manga ya está el nudito, está 5-2, 5-1, casi llegando a 5-0. Bueno, les seguiré informando, les informó el profe Grego.
0: Ay, a profe, buenos días, profe. Son las 6 de la mañana, 20 minutos. Más reporte de movilidad a esta hora de la mañana aquí en Cómo Amaneció Cartagena de Tropicana. Buenos días.
3: Buenos días, Tropicana.
0: Buenos días.
3: Bendiciones para todos. Inicio de semana en el nombre de Jesús.
0: Amén. Amén.
3: Bueno, qué vaina linda hoy, Parque Heredia. Estaba hermoso, amarillo, bello. Acá afuera en el Meta estaba excelente. A la hora, 6 de la mañana. Reportó Escolar Celis. Bendiciones para todos, caballeros. Feliz inicio de semana.
0: Eso va, papá.
3: Escolar feliz, pegadito, con la más bacana.
0: Saludos, viejo. Saludos, viejo Escolar. 6 de la mañana, 21. Más reporte de movilidad a esta hora. Buenos días,
4: buenos días para la mesa Tropicana, la más bacana.
0: Sí, señor.
4: Hoy lunes, inicio de semana.
0: Eso.
4: Hoy lunes, 11 de mayo, la verdad, el famoso Fresa Uber. Bendiciones para ustedes en la mesa. Un saludo también para mi amiga La Morenaza, Judy Zapata. Un beso para ti, Morena. Un saludo cordial para mi amigo La Fiera, Orlandito Sala.
0: Mano.
4: Un saludo también para mi Gatico, para mi amigo Gatico Madrugador. Pero ese Gatico está viajando, está para Curramba la Bella. Un saludo cordial para él, que yo sé que debe estar escuchando la emisora. Bueno, señores, la entrada para Parque Heredia por los traves de Romboy está 5-4, 5-5, está suave. Ahora que yo venía saliendo, la Romboy está suave hoy. No está tan congestionado, gracias a Dios. Lo mismo que la salida por Amarillo también está suave con agentes de tránsito en la vía. En la vía, entradas al barrio Recreo y Avenida San Buenaventura está 5-4-5-5. Está suave también con agentes de tránsito en las entradas de las calles. Bendiciones para todos. La WF famoso Fresa V.
0: Dale, mi hermano, gracias. También por acá nos reporta el gran Narciso. Narciso, buenos días, mi hermano. ¿Cómo están las vías?
5: Buenos días, compañeros. Me informo. 4 vientos a la hora, está 5-1-5-2, el Rompoy, sentido centro, está 5-1-5-2 a la hora.
0: Gracias, Narciso. Más reportes a esa hora. Por ahí lo saludo a su llave, el gran Quique Troquero.
1: Ah, sí, señor.
0: Dice Quique.
6: Buenos días, Quique Troquero, reportando sintonía desde los Estados Unidos, hoy desde el estado de Virginia, aquí en el Northeast. Saludos a todos allá, a La Mancha Amarilla, el amigo Luthor, el Guasón, el artista de moda, Alta Gama, Fresa V, la señora Amalia, el amigo Tavo allá en Nueva York, toda esa gente que se conecta con Tropicana, la más bacana, la mesa de trabajo, Morenaza, Gato, Fiera, que tenga un excelente día. Quique Troquero desde los Estados Unidos, sintonizado con Tropicana, la más bacana en cómo amaneció Cartagena.
0: Dale, Quique, eso es mi hermanito. Son las 6 de la mañana, 23 minutos, 6 de la mañana, 23, en Tropicana.
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0: Y ahora, señores, vamos con desarrollo de noticias en cómo amaneció Cartagena, que es de Tropicana, la emisora más bacana.
1: Bueno, atentos porque desde hoy, lunes, Aguas de Cartagena inicia medida temporal con cortes programados. Atención porque Aguas de Cartagena informa que a partir de este lunes estará en vigencia una medida temporal de ajuste en la distribución del servicio con el objetivo de garantizar un abastecimiento equilibrado en la ciudad desde las 8 de la mañana hasta las 6 de la tarde. ¿Cuáles son los barrios que hoy no tendrán el servicio en ese horario? Aquí está el dato en la más bacana, Tropicana 97.5. Juan 23, Alto Bosque, El Refugio, Lomas del Marión, Urbanización Buenavista, Nuevo Chile, Chile, Olaya Herrera, en sus sectores Ricaurte Central, El Progreso, La Magdalena, Playa Blanca, Estela, Zarabanda, en Fredonia, Nuevo Paraíso, Pantano de Vargas, Las Américas, Ucopín, Urbanización Sevilla, Los Cocos, Villa Rosita, Brisas de la Cordialidad, los que están ahí en el comercio Doña Manuela, Terminal de Transportes, San José Obrero, Nuevo Porvenir, urbanizaciones y complejos habitacionales ubicados sobre la vía al mar, corregimientos de Arroyo de Piedra, Punta Canoa, Manzanillo del Mar, los condominios Barcelona de Indias, Barceloneta, Portal de las Américas, Terranova, Serena del Mar y otros del entorno ahí en esa zona. Marlinda, Pontezuela, Bayunca, Tierra Baja, Puerto Rey, Ciudadela La Paz, Bruselas entre Diagonal 22 a 26C y Transversal 38 a la 44C. También en el Bosque sobre Diagonal 21B entre Transversal 48A a la 53, el Bosque entre Avenida Crisanto Luque a la Diagonal 22A y la Transversal 45A a la 51A. Las Palmeras, Manzanas 1 a la 40, corregimiento de La Boquilla desde la calle 62A hasta la calle 103 de esta ciudad de Cartagena. Desde las 6 de la mañana,
0: señor,
1: desde las 8 de la mañana hasta las 6 de la tarde, estos barrios no tendrán servicio hoy en Cartagena.
0: Bueno, son las 6 de la mañana, 23 minutos, y esta noticia viene directamente del barrio Zaragoza. Se dice que la madrugada del domingo 10 de mayo se tiñó de sangre para una familia en Cartagena de Indias. Hacia la 1:30 de la mañana en el barrio Zaragoza, en la calle 7 de agosto, los disparos irrumpieron con la tranquilidad del sector a través de un ataque sicarial. Según las versiones de vecinos, dos hombres que se movilizaban a bordo de una moto interceptaron a la víctima en vía pública y el parrillero fue quien accionó un arma de fuego en repetidas ocasiones. De la víctima, cuya identidad hasta el momento no ha sido revelada por las autoridades, se cuenta que habría fallecido en el lugar de los hechos.
1: 6 de la mañana con 27 minutos, 6 con 27, las noticias bien temprano aquí en cómo amaneció Cartagena de la más bacana Tropicana. Hombre de 45 años que mataron en Torices le registra una anotación por el delito de tráfico de estupefacientes. Aquí está la noticia. Otro homicidio fue cometido por sicarios en la ciudad de Cartagena. Esta vez los asesinos a sueldo llegaron hasta el barrio Torices en la calle 47 para dejar a su paso la tragedia. Siendo las 5:37 de la tarde del sábado 9 de mayo, la nueva víctima fue identificada como Edgar Ríos Fajardo, de 45 años, natural de Cartagena. Según lo manifestado por la comunidad, el occiso fue interceptado por dos sujetos en motocicleta, quienes le dispararon en repetidas ocasiones. Al occiso le registra una anotación por el delito de tráfico de estupefacientes. Realizó la inspección técnica al cadáver el CTI de la Fiscalía General de la Nación.
0: Hasta ahora son las 6 de la mañana, 28 minutos, 6 de la mañana, 28. Más noticias en cómo amaneció Cartagena. Un muerto y dos heridos, dijo, intento de atraco en Parque Heredia. La policía se cuenta que capturó al presunto homicida. Aquí está la noticia en Tropicana, la más bacana. La Policía Nacional de Cartagena logró la captura del presunto homicida de la persona que murió con arma de fuego el sábado 9 de mayo en Parque Heredia. De acuerdo a la información suministrada por la ciudadanía y videos que circulan en redes sociales, dos sujetos abordaron a una persona con el objetivo de hurtarle sus pertenencias, momento en el que intervienen varios ciudadanos donde posteriormente intentan linchar al presunto victimario. Se dice que otro sujeto que al parecer lo acompañaba y quien fue capturado en una persecución accionó un arma de fuego lesionando a tres hombres, donde desafortunadamente falleció Albeiro Herrera de Ávila, de 45 años. Al detenido le figuran dos anotaciones, una por violencia contra servidor público y otra por el delito de tráfico, fabricación o porte estupefacientes.
1: 6:29, aquí en las noticias de la más bacana Tropicana. Atención, las autoridades lograron sacar de los negocios ilegales al popular Melchor, presunto actor delincuencial en Bolívar. Atención, en un operativo adelantado por la Policía Nacional a través del Gaula Bolívar, en coordinación con Inteligencia Policial y el Grupo de Operaciones Especiales GOES, fue capturado alias Melchor, señalado presuntamente de dinamizar extorsiones en los municipios de Soplaviento y Mates, en el departamento de Bolívar. La acción policial se desarrolló mediante dos diligencias de allanamiento y registro, donde las autoridades lograron ubicar al hombre y capturarlo por el delito de tráfico, fabricación o porte ilegal de arma de fuego, accesorios, partes o municiones. Alias Melchor haría parte de la subestructura Nicolás Antonio Urango Reyes del Clan del Golfo y al parecer utilizaba su residencia para almacenar armamento de manera temporal después de cometer exigencias económicas extorsivas y homicidios en esa zona. Durante el procedimiento, los uniformados incautaron un revólver y un cartucho calibre 24 milímetros.
0: Ahora son las 6:30 en cómo amaneció Cartagena, que es de Tropicana, la más bacana. Compa, y mire, alias el Andrés, ajá, no llegó lejos con los celulares que se robó en el barrio La Esperanza. En el mercado, en el marco de planes contra el hurto, uniformados de la Policía Nacional en Cartagena lograron la captura en flagrancia de un presunto delincuente en el norte de la ciudad. En este resultado, la oportuna información de la comunidad fue clave para dar con la captura del Andrés, de 18 años de edad, la cual se produjo por la calle Wilfrido Castro en el barrio La Esperanza. Este sujeto, minutos antes, le habría hurtado dos celulares a un ciudadano que transitaba por el lugar. Los elementos fueron recuperados y regresados a la víctima, quien agradeció la oportuna reacción de los uniformados.
1: Las 6:31, primer bloque de noticias, aquí en la más bacana, Tropicana 97.5, en cómo amaneció Cartagena.
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0: se llama Un Amor de Verdadero. Son las 6:41. 6:41, ¿cómo amaneció Cartagena? La música de Jerry Rivera.
1: Si existen los amores verdaderos.
0: ¿Usted qué dice, compa?
1: Sí, claro. Creo que sí.
0: Claro, hasta yo.
1: Claro, hay amores verdaderos. ¿Sabes cuál es un amor verdadero?
0: Un amor verdadero, ¿cuál?
1: El de la mamá.
0: Ey, es verdad.
1: ¿Sabes que estuvimos ahora en este fin de semana? Aunque sí, el Día de la Madre es todos los días.
0: Señor.
1: Pero ese es un amor verdadero.
0: El de la madre.
1: Ah, el del papá también es un amor verdadero.
0: Como dice Diomedes Díaz, la madre es la única que nos brinda traición.
1: Sí, exactamente.
0: Bueno.
1: Jesucristo es un amor verdadero.
0: Para toda la vida.
1: Para toda la vida.
0: Sí, señor.
1: Claro. 6:41. Estamos en Cómo Amaneció Cartagena. La gente hoy, después de ese fin de semana bastante movido con el tema de la celebración de mamá, hay mucha gente que hoy está así como toda, que se levantan así como embolatado, así como, ¿qué será que hoy es lunes festivo?
0: No, señor,
1: levántense porque la cama no factura.
0: Lunes normal. Bueno, son las 6:42, le quiero comentar que llegó Didi Cero Comisión. 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Son las 6:42, 5 amaneció Cartagena.
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0: Son las 6 de la mañana, 43 minutos. ¿Qué tal si llamamos a la turca para que nos entregue?
1: Oiga, ayer
0: el estado del tiempo.
1: Fin de semana bastante caliente en la región Caribe.
0: Eso viene de la semana.
1: Sí, sí, ese es
0: jueves o viernes.
1: Eso es producto del fenómeno del Niño. Vamos a ver cómo nos trae el dato la turca de la Fuerza Aeroespacial Colombiana. A ver cómo está el clima hoy. Turca, buenos días, bienvenida.
2: Hola, hola, ¿qué tal? Muy buenos días, oyentes de Tropicana, iniciando semana y por supuesto a esta hora enviándoles el pronóstico del tiempo por parte de la Fuerza Aeroespacial Colombiana para la ciudad de Cartagena. En horas de la mañana se estima cielo parcialmente nublado sin condiciones significativas. Para las horas de la tarde se espera cielo mayormente nublado afectado con chubascos en inmediaciones a la ciudad. Tendremos una temperatura máxima de 32 grados Celsius y una mínima de 27 grados Celsius. Esa es toda la información a esta hora del día. Informó para ustedes Carolina Sedán, su oficial de la Fuerza Aeroespacial. Que tengan todos un hermoso día, maravilloso lunes y excelente resto de semana. Nos escuchamos mañana.
0: Chao. Cuídate mucho.
1: Hay que cuidarse. Temperatura va a estar también hoy caliente en Cartagena, sobre 32 grados. Y la sensación térmica, esa es la que
0: dicen, como se dice coloquialmente por ahí, la que friega más.
1: Sí, señor.
0: Bueno, 6:45 minutos. 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
0: Y por otro lado, 6 de la mañana, 45, les tengo un chisme. 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
0: Bueno, 6 de la mañana, 47, tenemos pausa para comerciales en Tropicana. 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
0: Es hora de sentirnos en paz en Tropicana. 6:48 minutos, 6:48 en Colombia.
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1: 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Son las
0: 6:48 minutos, 6:48 en Colombia. Pausa, no se muevan.
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3: 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En Tropicana son las
0: 6:49 minutos, 6:49 en Colombia.
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0: Muy bien, se llama Amor Amor con el grupo Niche. Son las 7:06. 7:06 en cómo amaneció Cartagena, que es de Tropicana, la emisora más bacana. En estos momentos arrancamos esta hora con nuestra palabra de vida para todos los oyentes que van conectados con Tropicana, la emisora más bacana.
1: La palabra de vida de hoy se titula Palabras que sanan. Escucha, palabras que sanan. Primera de Pedro, capítulo 4, versículo 11. Si alguno habla, hable conforme a las palabras de Dios. Hay tres cosas que nunca regresan: el tiempo, las acciones y las palabras. Una vez hecho o dicho algo, no hay vuelta atrás. Sé cuidadoso con las palabras que hablas, porque pueden ser perdonadas, pero no olvidadas. Las palabras tienen el poder para elevar o acabar, impulsar o detener, animar o lastimar. La pregunta en este momento es: ¿qué estás hablando? Utiliza tu boca para sanar y bendecir a tu familia. En tus labios está la bendición de tus hijos, del padre, de tus hermanos, de quienes más quieres y aprecias. La inteligencia no se mide por el número de palabras que sabes pronunciar, sino por aquellas que no dices para lastimar. La Biblia dice que la hermosura de labios aumenta el saber. Sé compasivo y empático con tu prójimo. Que tus palabras sean un testimonio de Cristo en la tierra. Construye, anima, edifica y eleva a otros con tu boca. Declaro sobre tu vida que eres bendecido o bendecida y lleno o llena de la gloria de Dios. Dios bendiga tu vida y tu familia, y recuerda, palabras que sanan.

0: son las 7 de la mañana, 14 minutos, 7 de la mañana, 14, en Cómo Amaneció Cartagena, que es de Tropicana, la más bacana. Vamos a las vías, y señor, vamos de una. A la ciudad de Cartagena para ver cómo está la movilidad a esta hora de la mañana, hora pico, plena hora pico en el Corralito de Piedra. Así es que muchachos, los conductores, actívense para ver cómo está la cosa por aquí, por ahí, dónde hay semáforos dañados, dónde está la movilidad 5-5, dónde está la cosa embolatada. En fin, ustedes son nuestros ojos en las vías de la ciudad de Cartagena. 7 de la mañana, 14 minutos. Reporte movilidad a esta hora de la mañana. Buenos días,
1: Orlan. Hola, ¿qué tal? Buenos días para todos, Orlan. Buenos días para todos, Jesse. Este me sorprende. Estoy aquí entrando aquí a labores, timbrando tarjeta y escucho la voz de Jesse. ¿Esta qué es? Retarde. Y la escuché la voz de Jesse. Yo pensaba que ya eran las 10 de la mañana. Bueno, la movilidad por acá, por todo, Parque Heredia, Combatín, a la hora la gente como que amaneció, como que comieron bastante guayaba porque. Sí. Amanecieron en Guayabao porque está suave, no hay mucho estrés vehicular, no hay mucha, hasta ahora no se ha formado todavía el bololo. Informe a la alta gama. Saludos, Jesse, y a mi compadre Orlan. La Piedra.
0: Dale, mi hermano, hermanito. Dale. Alta gama, la buena. 7 de la mañana, 15 minutos, más reporte de sintonía a esta hora de la mañana.
2: Buenos días, señores de Tropicana. Bendiciones, señor, para todos.
0: Amén, mi hermanito.
2: Oye, les tengo una buena noticia.
0: ¿Cuál es, mi hermano?
2: Tenemos una oferta laboral para las personas que tengan moto con los papeles y, claro, el conductor con todos los papeles. Es para mensajería de paquetes, contrato directo con la empresa, todas las prestaciones sociales. Pueden enviar la hoja de vida al 314-597-6000. 314-597-6000. Esta es una oferta laboral para las personas que tienen moto con toda su documentación al día. Y la persona, pues claro, debe tener su licencia de conducción también. Es para mensajería de paquetes directo con la empresa. Esto no es de que si ya tienes un paquete, te pago el paquete, no. Esto te paga quincenalmente, estás en nómina con todas tus prestaciones sociales. Anímese, compañero. Esta oferta de trabajo, pues, una bendición de Dios. Y ya saben, hoja de vida 314-597-6000. Dios nos bendiga.
0: Amén, mi hermano. Amén. Por aquí nos dice Jason Borges, dice Fiera y Jesse en los cuatro vientos, 5000000, 00 a la hora.
3: Y todos los ceros que le quieran poner.
0: Narciso Talsi también por ahí nos envía reporte de movilidad. Narciso.
4: Buenos días, Orla.
0: Mi hermano.
4: Orla, mira, aquí en el mercado.
0: Ajá.
4: Para entrar para la quinta, ahí está un 5-0 por lo que tienen, ya hicieron el concreto, ya hicieron la carretera, pero no han recogido el escombro. Uy. El escombro tiene todo eso bloqueado ahí, ahí donde está el arroz con mango, porque hicieron el trabajo y no han recogido el escombro.
0: Nada.
4: Eso está 5-0 ahí.
3: Ahí donde está el arroz con mango, dice sí. Narciso Tansi.
0: Bueno, son las 7 de la mañana, 17 minutos. 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Autoriza con el juego, aplica términos y condiciones. 7 de la mañana, 18 minutos, noticias a esa hora en Tropicana. Así es, mi estimado Jesse. Bueno, antes de irnos con el bloque noticias, tenemos a Eduardo Ferrer Luna, que es uno de los líderes importantes activistas de la ciudad de Cartagena, que nos trae noticias en esta oportunidad buenas.
3: Sí,
0: claro, noticias buenas, porque a través de las gestiones de la Junta de Acciones Comunales, de las intervenciones de estos líderes importantes, pues se están dando las cosas en este gobierno.
3: Bueno, que eche el cuento, pues.
0: Claro, que nos eche el cuento. Eduardo, buenos días.
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6: Buenos días para los amigos de Tropicana, allá todos en cabina. Buenos días para todos, la activista de Sobre Luna, hombre. Ayer, 9 de mayo, la comunidad de Bahía de Sitio Central recibió con ese amor, ese cariño, esa ansia, la llegada del señor alcalde de Humestus Bay para hacer la inauguración de la calle Colombia. Hola, tú sabes cómo es esa calle, sí, tú la conoces bastante. Así es. Uno de los medios periodísticos, periodistas como eres tú, conoces el tema de la calle Colombia, que se ha venido sufriendo hace más de 20 años tratando de pavimentar esa calle. Ya se hizo ya la entrega formalmente, donde se pavimentaron más de 800 metros lineales, se terminaron el tema alcantarillado, se hicieron una mejora de los andenes, se hicieron una mejora también de reubicación de algunos postes y reubicación de arreglos de redes de acueducto, y quedó la calle con un nivel muy bien gracias a nuestra gestión que hemos venido todo haciendo con nuestras acciones judiciales, como son las acciones populares, que se logró desde 2016, fue instaurada, y en la administración de Humestus Bay se logró que a través del alcalde Dumé acatara este fallo del juzgado 15 administrativo de Cartagena, hombre. Ha sido uno de los alcaldes que más ha tomado en seriedad y respeto y autoridad estos fallos judiciales. Humestus Bay ha sido un alcalde que ha llevado a través de esto, de estas acciones que nosotros hemos hecho en Cartagena, es el que más ha impulsado de los alcaldes, porque con Guillandao nada más logramos sacar dos calles con acciones populares, y con Dionisio Vélez también logramos sacar nada más una sola calle, pero ya con Dumé ya llegamos como 5 calles en este tema, impulsar y sacarla, porque ese es el desarrollo. Agradeciéndole al alcalde ese interés, ese apoyo que siempre ha dado a estas comunidades por estas acciones que hemos venido haciendo. Señor alcalde, felicitaciones a su gabinete, a usted y todo lo que hemos venido haciendo, y a la emisora Tropicana, que también nos ha apoyado en todos estos temas. Gracias, feliz día para todos.
0: Ok, Edua, hombre, noticias como estas importantes en los barrios de la ciudad de Cartagena. La pavimentación de la calle Colombia, ahí en el barrio Olaya, hoy ya es una realidad. Se inauguró el día sábado por parte del alcalde mayor de Cartagena. Bueno, son las 7 de la mañana, 21, que dice Ivanotti a esta hora. Yoba, ¿qué se dice?
7: Buenos días. Muy buenos días, muchas bendiciones. Tropicana Estéreo, la número 1. Jessica, no es que la vacila bacano.
0: Hermanito, saludos.
7: La fiera.
0: Mi hermano.
7: Bendiciones para esa mesa de trabajo. Reporte móvil a la hora, en el momento, de los lados de Torice, con sentido para Chambacú, con sentido para centro, por la vía principal de Torice. Excelente, excelente. No hay caos vehicular y no hay estrés vehicular. Pueden transitar todo con rumbo para el centro. Semáforo de Chambacú, ahí donde reparten las vías, como para el contraflujo, quien va para el mercado y coge la vía de pie al cerro, donde está el reloj floral, con sentido para el mercado Basurto. Nosotros nos fuimos por el pie del cerro, donde la vía está normalmente, los semáforos funcionan normalmente y no hay caos vehicular. En el mercado Basurto también lo mismo, todo con sentido para la bomba del Amparo, Pedro Heredia, María Auxiliadora, tomamos el consulado y excelente, no hay caos vehicular, no hay nada. La gente puede transitar con toda la comodidad del caso, no se han levantado, no sé dónde estarán ahora mismo, no hay trancones, no hay nada. Y escuchando Tropicana Estéreo y reportando para cómo amaneció Cartagena, Giovanni Dimix en la vía, y escuchando la número uno, la de los trancazos. Bendiciones, bendiciones, bendiciones.
0: Saludos a mi hermanito Giova, gracias. Giovanni Dimix en las vías y también reportando la movilidad aquí en La Más Bacana.
3: Échenos el cuento, claro, de lo que tiene que ver con Aguas de Cartagena.
0: Ah, oiga, sí señor, Aguas de Cartagena. ¿Usted vive dónde, Yassi, más o menos en qué parte?
3: En Carioca.
0: Carioca, usted ha notado que hace más de 15 días aproximadamente, pues, ha venido una situación con el servicio de agua potable en algunos barrios ha bajado la presión, y en otros barrios, pues, ha tenido que, se han presentado bastantes interrupciones, suspensiones en el servicio. Agua de Cartagena, en busca de solucionar ese problema, para hoy inicia una cortes programados, lo que llaman ellos, unos cortes programados para
8: darle solución a esta problemática que pues es bastante incómodo y sobre todo en estos días que está haciendo una temperatura por el fenómeno del Niño. Bueno, a las 8 de la mañana de hoy empieza esa programación. Hoy en más de 37 barrios de Cartagena, de 8 de la mañana a 6 de la tarde. La gente que vive, por ejemplo, en Juan 23, Alto Bosque, El Refugio y toda esa zona, así como en los corregimientos, por ejemplo, de Bayunca, Tierra Baja, en Puerto Rey, la gente también que vive, por ejemplo, en La Boquilla, en El Bosque sobre Diagonal 21B, la gente que vive en Barceloneta, en los condominios Barcelona de Indias, Portales de las Américas, Terranova, la gente que vive en Pantano de Vargas, en Olaya, sector Estela, Sarabanda, La Magdalena, Playa Blanca, en muchos sectores de la ciudad. 8 de la mañana se va el servicio de agua hasta las 6 de la tarde, así es que aprovechen, tienen media hora todavía, Jessy,
0: para recolectar,
8: para que aprovechen, porque desde hoy inicia, esto va hasta el sábado.
0: Okay.
8: Esta programación, mañana serán otros barrios y más adelante estaremos diciéndole cuáles serán los barrios que le corresponde mañana en la suspensión del servicio de agua potable.
0: Bueno, son las 7 de la mañana, 24 minutos, noticias. Alias Rodis le quitó una cadena de oro a un turista aquí en Cartagena, pero no alcanzó ni siquiera a lucirla ni a venderla.
8: Nada, no, señor, porque lo pillaron.
0: Es que las malvenden.
8: Sí, pero lo pillaron.
0: No alcanzó ni siquiera
8: a lucirla ni a venderla.
0: Le cuento que la Policía Nacional de Colombia, a través de las patrullas de vigilancia en Cartagena y gracias a la oportuna información de la comunidad, se logró la captura de un hombre conocido como Rodis, de 40 años, por el delito de hurto mediante la modalidad de raponazo. La captura se produjo en la avenida Daniel Lemaitre, en el barrio del barrio de Semaní. Minutos antes se cuenta que el sujeto había jalado una cadena de oro a un turista extranjero. El elemento recuperado está valuado en más de 8 millones de pesos. Pero este fue devuelto a la víctima, quien agradeció a la oportuna reacción de los uniformados. El presunto delincuente presenta 9 anotaciones judiciales como indiciado por los delitos de lesiones personales, amenazas, hurto, violencia intrafamiliar y porte, tráfico y de estupefacientes.
8: Bueno, 7 de la mañana con 25 minutos, 7 con 25. Esta noticia es más que todo con las damas,
0: okay,
8: con las mujeres. Oiga, Jessy,
0: ¿qué sucedió?
8: Sabemos que hay muchas mujeres que están en la sintonía de la más bacana, pero mire este caso que ocurrió. Una mujer pilló a un ladrón dentro de su casa mientras se daba una ducha. Tremenda fue la sorpresa que se llevó una mujer cuando, al salir del baño de su casa, se percató de la presencia de un hombre desconocido dentro del inmueble. Sin pensarlo dos veces, agarró el celular y llamó a la policía para informarle de lo que estaba pasando. Acto seguido, la autoridad de inmediato llegó a la dirección dada y efectivamente hallaron al sujeto. Oiga, se salvó de tremenda, ahí le alcanzaron a dar siempre algo, se salvó de tremenda, sí, paloterapia. Esto ocurrió en el barrio, en el plan 400.
0: Medio lo masajearon.
8: Sí.
0: Masaje a medias.
8: Oiga, pero eso tuvo que ser una sorpresa bastante desagradable para esa dama, ¿no?
0: Claro.
8: Salir del baño y como lo decíamos.
0: Con la figura ahí.
8: Sí, y como decíamos al comienzo, hay mujeres que son precavidas y que, estando solas aún en la casa, así como uno, uno se mete al baño, se pega a su ducha, pero salen toallas.
0: Hay personas que
8: no. Pero hay personas que no. Afortunadamente, esta dama salió del baño, de la ducha, con su toalla, y cuando salió, vio el visaje y va, y yo estoy sola aquí.
0: Ahí también hay una cosa, viejo Orla, y es que muchas personas duermen desnudos.
8: Ah, sí, sí, claro.
0: Y hay un dicho que dicen las madres o las señoras, las abuelitas, sigue durmiendo desnudo, y el día que se prende la casa va a salir.
8: ¿Usted no pilló eso? Hay quienes dicen que dormir desnudo es bueno para la salud.
0: Sí,
8: sí. Hay quienes dicen que es bueno para la salud.
0: Pero otros dicen que no. Por otro lado, también leí en una oportunidad que no es tan bueno porque hay espíritus de pervertidos.
8: Ah, pervertidos, sí.
0: Sí, que se ponen a hacer cosas.
8: Aprovechan.
0: No, será verdad.
8: Usted lo que tiene es que coger y orar, mi hermano, antes de acostarse. Dios mío, y ore ya y listo. Ahora, si va a dormir de pronto sin, si va a dormir desnudo, duerma desnudo, pero arrópese.
0: Sí,
8: también.
0: Claro. Eso sí lo he
8: aunque
0: escuchado.
8: Con estas calores que están haciendo ni los aires se sienten. No.
0: Eso sí lo
8: uno,
0: he escuchado.
8: Uno prende el aire y lo pone en 16 toda la noche y que va como de...
0: Eso sí lo he escuchado, Orle. No, yo sí. No duermo desnudo porque hay espíritus malvados.
8: Y por otro lado, lo que dicen las abuelas, que cuiden hogares.
0: Un incendio.
8: Para cualquier emergencia vas a salir, te van a ver en cuero y tal. Ahí, hay que salir.
0: No, y que no creo que las personas estén pendientes. Ahí salió de nuevo.
8: No, exacto.
0: Cuando hay una emergencia.
8: Esos son casos fortuitos.
0: Pero venga, le quiero comentar, conductor sorprendido con tragos encima, quiso pasarle un billete a los policías, pero estos no comieron del cuento.
8: A mí me tiraron un dato sobre un dato sobre esto.
0: Sí. ¿Cuál es el dato?
8: El man se fue para el parrandón que había en Arjona el sábado.
0: Ajá.
8: Entonces, cuando regresó en la madrugada, encontró el retén de la policía.
0: Bueno, le cuento, Orlando, lo que pareció un simple control de tránsito terminó convertido en un procedimiento judicial en la troncal de Occidente por el sector del puente en jurisdicción de... esto fue en Bolívar. ¿Quién Bolívar? Uniformados realizaban controles preventivos a vehículos y motocicletas cuando un automóvil pasó por el puesto de prevención sin detenerse y arrastrando uno de los conos de señalización debajo del carro. O sea, el man se voló.
8: Se voló.
0: Y el cono ahí debajo. ¡Ay, ya!
8: Mira eso.
0: De inmediato se inició una persecución que terminó en una estación de gasolina antes de llegar a Turbaco por el sector de Bonanza en sentido Arjona, Turbaco. Al interceptar el vehículo, el hombre estaba en aparente estado de embriaguez y, según las autoridades, comenzó a ofrecer una gruesa suma de dinero a los policías para evitar el procedimiento judicial, quien además intentó escapar corriendo, pero tampoco logró su objetivo.
8: O sea, el vale tenía ganas de escaparse.
0: El vale
8: la tenía viva.
0: Sí.
8: Téngalo por seguro.
0: Estaba buscando la forma de escaparse.
8: Sí,
0: no se pudo escapar.
8: Nada.
0: En la persecución.
8: Nada.
0: Entonces dejó el carro y salió corriendo.
8: Salió corriendo y tampoco. La hermana tenía viva.
0: Verdad. 7 de la mañana, 30 noticias en cómo amaneció Cartagena.
8: Bueno, muchísima atención porque alcalde Dumet Turbay entregó la nueva calle Media Luna con bombos y platillos. Luego de un par de meses de intervención y la transformación integral, el gobierno del alcalde Dumet Turbay entregó oficialmente la renovada calle La Media Luna, una de las arterias viales más emblemáticas y representativas del centro histórico de Cartagena, como parte del proceso de recuperación integral de lugares históricos de Cartagena, los cuales enmarcan la esencia que alguna vez los posicionó como puntos de encuentro y arraigo de generaciones. El alcalde Dumet Turbay reabrió el viernes la emblemática calle como epicentro cultural de Getsemaní. La tradicional calle, reseñada en la historia de Cartagena como el corredor estratégico de entrada y salida de la ciudad por tierra firme, además de su inherente connotación cultural para el barrio Getsemaní.
0: Bueno, son las 7 de la mañana,
8: puede, ya se puede mandar
0: directo. Sí, directo.
8: Sí, y ya habilitaron el rompoy también que está ahí.
0: Todo red.
8: Elegante.
0: Todo bacano. 7 de la mañana 31 en la Universidad San Buenaventura. 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

0: 7 de la mañana, 42 minutos, 7 de la mañana, 42, en Tropicana Estéreo 97.5. Esto se llama Amor y Control con Rubén Blades, 7 de la mañana, 42 minutos.
1: Indicadores económicos aquí en la más bacana Tropicana 97.5. Dólar, 3,747 pesos. 3,747 pesos dólar, usted lo consigue en casa de cambio, en venta en 3,659 aquí en Cartagena y en compra en 3,548, mientras que el euro se cotiza en 4,412 pesos. La libra de café colombiano usted lo consigue en 3,11 dólares y el barril de petróleo se consigue, usted hoy lo consigue en la bolsa en 100,66 dólares el barril.
0: Bueno,
1: se me enredó la lengua ahí, pero es normal.
0: Eso es normal. Compa, ayúdeme ahí alzándole un poquito el micrófono a Augusto Cuello para que nos entregue el informe deportivo en esta mañana, que Augusto nos viene a visitar por acá en los estudios de Tropicana Estéreo. Augusto, que hace parte del el portal web de noticias de deporte Primer Tiempo CO aquí en Cartagena de Indias, el Primer Tiempo, que está pendiente a todo lo que tiene que ver no solo con el fútbol nacional e internacional, sino sobre todo con nuestro Real Cartagena. Augusto Cuello, bienvenido a Tropicana, ¿cómo estás? Feliz mañana, mi hermano.
2: Feliz mañana, Yesir, feliz mañana también para la fiera, a todos los oyentes de la más bacana 97.5 FM.
1: Bueno, ¿cómo está el deporte? ¿Cómo se mueve el Real Cartagena?
2: Bueno, está el tema candente, fiera, está el tema candente porque Real Cartagena consiguió una victoria muy valiosa el viernes anterior frente a Unión Magdalena 2-1 en el Jaime Morón, y esa

0: Real Cartagena jugará la fecha 4 del cuadrangular nuevamente ante Unión Magdalena, ahora por supuesto en condición de visitante.
1: De ganar.
0: Y de ganar, Real Cartagena estará a un punto de llegar a la final.
1: Después de jugar con
0: a un punto.
1: Si gana mañana. Si gana mañana, después de jugar con Unión, si gana, ¿a quién le correspondería enfrentar?
0: La fecha 5 se juega en Bogotá frente al Bogotá Fútbol Club, que es el colero del grupo. Ajá. Y se cierra en condición de local frente al Barranquilla Fútbol Club. Entonces, una victoria mañana desata la fiebre amarilla en la ciudad, a mí no me cabe la menor duda.
1: Imagínese.
0: Y si hay un empate, también queda muy viva la posibilidad, todavía dependiendo de sí mismo, pero ya tendría que por lo menos conseguir 4 de los 6 puntos restantes para estar tranquilo.
2: Lo ideal es que el Real mañana gane.
0: Lo ideal es que se repita un partido como el del viernes, en donde Real Cartagena le plantó cara a Unión Magdalena, en donde vimos un equipo solidario, todos corriendo. Sobre todo, y voy a utilizar un término que usamos mucho en el fútbol de barrio, braveando, es decir, no dando pelota por perdida, encarando, no peleando en el sentido estricto de la palabra violenta, pero sí de alguna manera diciéndole a los jugadores de Unión Magdalena, aquí estamos nosotros, somos locales y vamos a hacer respetar nuestra casa, ¿y qué?
2: Una pregunta que se
0: y
2: hacen
0: así
2: muchos.
0: Se juegan las finales.
2: Augusto, una pregunta que se hacen muchos, el regreso de Harlan Barrera, ¿cuándo?
0: El regreso de Harlan Barrera todavía no está claro. No está claro, el hombre sufrió una lesión, lo conocen ustedes en la primera fecha del cuadrangular, y todavía tiene una incapacidad en donde es aventurado empezar a decir, puede estar de pronto para el cierre del cuadrangular o puede estar de pronto para una hipotética final. Pero por lo pronto el equipo mostró una buena cara sin Harlan Barrera. Muy buena la actuación de jugadores como Cristian Graciano, que viene posicionándose como figura del equipo. Freddy Montero, aunque no anotó, siempre está allí como capitán, como líder en el terreno de juego. Gran partido de Juan Sebastián Herrera, el extremo cartagenero, quien sirvió el primer gol para un gol de Juan David Rodríguez, que venía como en deuda, pero bueno, marcó, y eso es importante para la confianza y para lo que resta del torneo. Así que en líneas generales, el partido fue muy bueno, sobre todo el primer tiempo, y anima realmente a pensar de que se puede conseguir el objetivo por fin después de 14 años,
2: señor,
0: en el infierno de la
2: 14 años.
0: 14 años.
2: ¿Cómo pasa el tiempo?
0: 14 años tenemos en la vez.
2: Hablando de, bueno, en materia de Real Cartagena, todo claro. Fútbol nacional.
0: En el fútbol nacional arrancaron los cuartos de final. Este año el torneo no tiene los tradicionales cuadrangulares, sino que son playoff mata-mata, porque hay que terminar rápido porque ya empieza el mundial. Entonces arrancaron los playoff nacional. Atlético Nacional le ganó 2-1 a Independiente de Bogotá en Bogotá, en el partido de ida, ventaja para el cuadro paisa. Santa Fe y América empataron a un tanto, es una llave que está por supuesto abierta. Ayer Junior de Barranquilla me parece que dio la sorpresa, porque nadie esperaba que ganara en Manizales frente a Once Caldas. Nadie esperaba, lo digo por el presente del equipo rojiblanco en Copa, que venía a mitad de semana de quedar eliminado frente a Cerro Porteño, en una plaza difícil como lo es Manizales, en la altura donde hace 5 años o algo o poco más no ganaban. Entonces, bueno, buen resultado para el equipo de Alfredo Arias, que va al Romelio Martínez a tratar de mantener esa diferencia y clasificarse a la semifinal. Ah, y del otro lado, Tolima también le ganó a Pasto 1-0 en Ibagué. Así que para mí todas las series están abiertas, pero tienen una cómoda ventaja, la verdad, Nacional y Junior.
1: Bueno, y en el fútbol internacional volvió a hacerlo el Barça, ¿no?
0: Bueno, volvió a hacerlo el Barça, campeón por segunda liga consecutiva, bicampeonato al mando de Hansi Flick. Ayer le ganaron al Real Madrid en el Camp Nou. Por primera vez en la historia del clásico español hubo campeón de liga en ese partido. Así que por primera vez a Real Madrid le tocó ver celebrar a Barcelona cuando finalizó el compromiso. Bueno, es un resultado que era esperable teniendo en cuenta la amplia ventaja que tiene Barcelona. Faltan todavía 3 fechas, ya es inalcanzable. Se veía venir que el Barcelona iba a ser el campeón de la Liga y Real Madrid a recomponer, porque ese camerino está roto después de lo que pasó la semana anterior. Valverde y Tchouaméni a los puños. Hubo también rumores de otras disputas internas. Mbappé ni siquiera viajó a Barcelona.
1: La multa
0: sobre los jugadores implicados. Ese Real Madrid es un desastre. Es un desastre y hay que empezar la recomposición desde ya. porque bueno, no ganaron absolutamente.

0: absolutamente nada esta temporada y ya no tiene nada por lo que pelear. Entonces restan tres fechas, no sé si le darán rodaje a los pelados. Se habla de José Mourinho para que regrese al banquillo merengue. Tiene que ser así, un técnico de esos que ponga autoridad, que ponga perrenque, porque frente a tanto ego en ese vestuario, la cosa se desborda como ya vimos que pasó. Y un adicional, le cuento, James Rodríguez jugó ayer, por fin jugó.
1: ¿Después de cuántos partidos sin jugar?
0: Después de dos partidos sin ser tenido en cuenta, pero metió dos asistencias. La primera muy bella frente al Austin FC, jugó con el Minnesota United en la Major League Soccer de Estados Unidos, aunque ya se anunció que no va a continuar en el equipo inglés, en el equipo estadounidense. Jugará su último partido, si el técnico lo quiere, este 13 de mayo, es decir, el miércoles, y se unirá a la Selección Colombia para el Mundial.
1: Augusto, mi hermanito, bendiciones, muchas gracias por este informe.
0: Siempre, siempre a la orden, Jesse, siempre a la orden, Fiera, y siempre a la orden para la más bacana,
1: Tropical. Me saluda a toda la comunidad de Primer Tiempo CO.
0: Claro que sí.
1: Son las 7 de la mañana, 57:50 en Tropicana.
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0: el señor Raulín Rosendo, son las 7 de la mañana, 54. 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Venga, les tengo un chisme por otro lado. 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
1: 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Son las
0: 7 de la mañana, 56, 7:56 en Colombia. 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
3: 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En Tropicana son las
0: 7:57 minutos, 7:57 en Colombia.
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0: beso con Salsa Kids. Son las 8 de la mañana, 8 minutos en Cómo Amaneció Cartagena, que es de Tropicana, la emisora más bacana de toda Colombia. 8 de la mañana con 8. Tenemos por acá la visita de la gente de la Escuela de Administración Pública ESAP, que tiene abiertas las inscripciones y son gratuitas en Cartagena. Jesse, saludo para don Augusto. Aquí nos hizo el reporte ahorita el informe de deportes, el hombre que está firme ahí también en el Departamento de Comunicaciones y Prensa de la Escuela Superior de Administración Pública ESAT. Y por acá nos acompaña dos funcionarios. Está Diana Julio, que es la coordinadora académica, y está Jason Rodelo, que es el líder de pregrado. Doña Diana, bienvenida una vez más aquí a la mesa de la más bacana Tropicana. Y bueno, hay buenas noticias para la gente que quiere ser profesional y los que quieren seguir ese camino de estudiar, especializarse, en fin. Buenos días.
1: Buenos días, oyentes. Sí, señor. Una vez más estamos aquí. Gracias por el espacio. Bueno, en el día de hoy vinimos a traer nuevamente nuestra oferta académica 2026-2. Inicio con posgrado. Nuevamente estamos aperturando la maestría de administración pública, la cual tiene una duración de 4 semestres, 2 años. Okay. Tenemos múltiples beneficios, becas para la población vulnerable, esto se llama afro, indígenas y ley 1550. Sumado a ello, tenemos el 10% para las personas que votaron en las elecciones pasadas. Al momento de inscribirse, suben ese certificado y eso automáticamente les va a generar un 10% a los estudiantes regulares, a los aspirantes regulares.
0: Okay.
1: Los aspirantes regulares son los que no tienen ningún tipo de beneficio, ya sea de ley 1550 o población vulnerable. Y para nuestros egresados, la invitación es a inscribirse, tienen un 15% de descuento. Es decir, un egresado hoy del ESAP que va a hacer un posgrado tiene tiene dos descuentos, el de votaciones por el 10 y el de egresado por el 15, 25, inscribiéndose como estudiante aspirante regular.
0: Okay.
1: Así que tenemos la invitación abierta hasta el día 15 de mayo, 12 de la noche, cierran las inscripciones, no hay derecho a réplica.
0: Hasta el viernes.
1: Hasta el viernes, son requisitos muy sencillos que todos tenemos a la mano, así que los invitamos. Esto es un posgrado que ha venido posicionándose a nivel local, ya tenemos varios años y varios semestres aperturándolo y se ha mantenido, así que los invitamos. Somos 100% acreditados, tenemos modalidad distancia, quiere decir que hay sesiones presenciales y sesiones asincrónicas, es decir, virtuales, por decirlo así. Tenemos gente que viene desde Sincelejo, desde Montería, hoy tenemos estudiantes de San Andrés Isla que vienen a cursar el posgrado acá porque la modalidad lo permite. Entonces, que hay una flexibilidad horaria que de pronto permite, las sesiones son jueves, viernes y sábado todos los días, todo el día cuando es presencial.
0: Cuando es presencial, exacto.
1: De lo contrario son asincrónicas, virtuales.
0: Okay, perfecto.
1: Aquí los dejo con Jason para que les amplíe nuestra oferta de pregrado, mi líder de pregrado.
0: Jason, bienvenido a la más bacana Tropicana.
2: Orlando, muchas gracias por el espacio. Realmente, pues, como comentaba la doctora Diana, estamos aquí para ampliar la oferta institucional que está ofertando la ESAT actualmente para el periodo 2026, segundo periodo. Y adicional que tenemos a Cartagena con la oferta, también tenemos a Sincelejo, por si algunos están interesados, y también tenemos en San Andrés Islas, ofertando nuestro pregrado. Los requisitos son bastante sencillos, siempre y cuando la persona desee postularse como un aspirante regular, como ya lo expresaba la doctora Diana. En este caso, ¿cuáles serían los requisitos? El primero, tener copia de acta o el diploma de bachiller, certificación de la EPS, documento de identidad, una copia ampliada, y los resultados IFES. Si la persona cuenta con estos requisitos y desea postularse, básicamente esos son los requisitos, no tiene ningún costo.
0: Es gratis.
2: Totalmente gratis, siempre y cuando el aspirante, después de haber pasado su proceso de admisión, cumple con los siguientes requisitos, que son ser colombiano o tener nacionalidad colombiana.
0: Okay.
2: Pertenecer a los estratos 1, 2 y 3 y no contar con un título profesional. Si el aspirante pasa el proceso de admisión y cumple con estos tres requisitos, la matrícula es totalmente gratuita.
0: Totalmente gratis.
2: Así es.
0: Bueno, te pregunto, Jason, a ti y a Diana. Un oyente que nos esté escuchando o que nos esté viendo a través de las plataformas digitales de Tropicana, de pronto se le hace un poco como que difícil, complicado por el tema digital. Y yo quiero hacer este proceso presencial. ¿Lo puedo hacer?
2: Claro que sí. Obviamente el proceso es autónomo, pero tal como lo dices tú, Orlando, nosotros realizamos el acompañamiento para que el aspirante realice bien el proceso.
0: Okay, okay.
2: ¿Por qué les digo esto? Porque efectivamente el proceso se divide en dos partes. La primera parte es cuando sale el listado de habilitados. ¿En qué consiste este listado de habilitados? Que los aspirantes realizaron bien su proceso de inscripción, cargaron bien su documentación y pasan ese primer filtro. Y luego ya viene el último filtro, que ya es el de admitidos. Pero, como dice usted, los invitamos a que vayan a la escuela, los acompañamos durante su proceso de inscripción para que tan siquiera ese primer filtro ya esté pasado.
0: Ya esté pasado.
2: Totalmente.
0: Es como que de pronto hay mucha gente que estamos en un mundo, en una era tecnológica, sí, pero hay muchas personas que les cuesta, pero que tienen todo la disponibilidad, tienen las ganas, y que cumplen con los requisitos y quieren salir adelante y quieren conseguir su título profesional. Entonces reciben el acompañamiento, hacen el proceso, que es importante, ¿no? Esta orientación que desde dentro de la misma institución se le brinda a estas personas. Los que conocen ya el tema digital, pues es más fácil porque ya ingresan a la plataforma. ¿Cuál es en este caso, Diana, la plataforma donde deben ingresar para empezar ese proceso?
1: La plataforma es www.esap.edu.com.
0: ¿Hay algún?
1: Ahí se van para un SLAP prescripción. Ajá. Y focalizan el setup o el territorio, porque hay varias territoriales, varios departamentos. Entonces buscamos, pues en este caso es de Cartagena, buscamos setup Cartagena, sea para pregrado, posgrado. Hay que ser muy cuidadoso. Hay personas que se quieren inscribir a veces en el posgrado de administración pública, que es una maestría, y se inscriben en el pregrado de administración pública.
0: Cometen el error ahí.
1: Exacto.
0: Hay que leer.
1: Si usted es aspirante para posgrado, verificar que sea posgrado, maestría en administración pública, CETAC Cartagena, y pregrado en administración pública, CETAC Cartagena. Focalizamos ahí y empezamos nuestro proceso de inscripción ya con todos los requisitos que les mencionó mi compañero, y empezamos a cargar toda esa información. De todas formas, pueden acercarse a la sede en cualquier momento. Atendemos de 8 de la mañana a 5 de la tarde. Ahí está el equipo académico para asesorarlos a todos en cualquier duda que tengan referente a las inscripciones en pregrado y posgrado.
0: Hasta el viernes 15, Jessy.
1: Viernes 15 de mayo.
0: Los que tengan aspiraciones políticas para el próximo periodo, el año que viene es político.
3: Sí, señor.
0: Tienen que estudiar y la ESAE, la institución que ofrece ese espacio para aquellas personas que tienen la intención de aspirar a cualquier cargo público.
1: Así es, sobre todo aprovechar la gratuidad para aquellos jóvenes que apenas están iniciando su proceso de educación a nivel superior. Somos una universidad acreditada. Entonces la invitación es aprovechar estos espacios de gratuidad que hoy tenemos a disposición. Así que los esperamos, estamos atentos a ayudarlos en todo lo que quieran en su proceso de inscripción para pregrado y posgrado.
0: Bueno, muchas gracias a Diana Julio, que es la coordinadora académica de la SAT, y a Jason Rodelo, que es el líder de pregrado. Y ya saben, viernes 15, no dejen pasar el tiempo, aprovechen, esta es una oportunidad maravillosa para estudiar, para hacerse profesional o para especializarse, y lo mejor es con la ESAP.
3: Bueno, son las 8 de la mañana, 17 minutos, 8 de la mañana, 17, en un partido, cumpleaños, reunión familiar, el pollo siempre está. 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

0: Esta llamadita se llama La Rajita con Michelle y Eddie. Son las 8:31, 8:31 en Tropicana, 97.5, la emisora más bacana.
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0: 8:31, momento de entregar los camellos aquí en Tropicana 97.5, la más bacana de toda Colombia.
3: Bueno, atención, porque importante empresa está requiriendo de un líder de trámites y servicios para el municipio de Clemencia. Debe tener por lo menos 2 años de experiencia realizando labores relacionadas con el cargo, supervisar y gestionar la óptima prestación del servicio por parte del equipo de atención al cliente y del proceso que conlleva a la expedición de los diferentes trámites. Se va a ganar, compa, un sueldo de 2 palos, 145 mil. Sí, 2,145,100 barras.
0: Ya le dije. Bueno, 8:32, vamos a escuchar la nota de voz de nuestro amigo Ricardo Montoya, que también tiene chambita, compa. Eso, ¿le tiramos ahí?
3: Claro, dele.
0: Dímelo, mi hermanito, ¿cómo vamos?
4: Buenos días, señores de Tropicana. Bendiciones para todos. Ahí que les tengo una buena noticia.
0: Dígalo, mi hermano.
4: Tenemos una oferta laboral.
0: Eso.
4: Para las personas que tengan moto con los papeles y, claro, el conductor con todos los papeles. Es para mensajería de paquete, contrato directo con la empresa, todas las prestaciones sociales. Pueden enviar la hoja de vida al 314-597-6000. 314-597-6000. Esta es una oferta laboral para las personas que tienen moto con toda su documentación al día. Y la persona, pues claro, debe tener su licencia de conducción también. Es para mensajería de paquetes directo con la empresa. Esto no es de que si ya tienes un paquete, te pago el paquete. No, esto te paga quincenalmente, estás en nómina con todas tus prestaciones sociales. Anímese, compañero. Esta oferta de trabajo, una bendición de Dios.
0: Gracias, mi hermanito, gracias.
3: Le cambia la vida, porque claro, no está rodando ya como mototaxi normal, sino que ya está trabajando en una empresa legal.
0: Claro.
3: Elegante.
0: 8:33. Más empleos a esa hora.
3: Bueno, atención, porque importante empresa requiere de auxiliar contable para el municipio de Turbaco, para Turbayor. Debe ser tecnólogo o profesional en gestión contable, contaduría pública o afines, con mínimo 2 años de experiencia en el cargo. 2 millones de barras, porque
0: está
3: ya
0: bien, está bien.
3: Con el auxilio de transporte son 2 millones de pesos que se va a ganar.
0: Bueno, más empleos a esa hora de la mañana aquí en Tropicana 97.5, la más bacana de Colombia.
3: Así es. Mire, también importante empresa requiere de un auxiliar de mantenimiento de alpinista. Oye, qué bien, alpinista. Debe tener 2 años de experiencia en estas labores. Se va a ganar 2 millones de pesos, más auxilio de transporte, más prestaciones de ley.
0: Bueno, son las 8:34, 8:34 en Tropicana 97.5, la más bacana.
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0: Pausa para comercial en Tropicana Estéreo, son las 8 de la mañana, 8:48 minutos en Tropicana 97.5, la emisora más bacana de Colombia.
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0: Bueno, para la gente que le metió la platica que apostó ayer, mi estimado Jessica, ¿no? Y sí, que señor, de pronto están pendientes, bueno, que jugó, ¿eh? Se acostó tarde. Se levantó tarde y de pronto está preguntando, bueno, ¿cómo, ajá, será que gané o no gané? Bueno, aquí les tenemos datos de los resultados de las loterías. Antioqueñita Díaz jugó 81-72, Chontico Díaz 78-93, Paisita Festivo Díaz 68-70, Caribeña Díaz 87-07, Caribeña Díaz 87-07. También el Sinuano jugó 26-38 y también les tenemos el resultado de el Cafeterito Festivo, que jugó 94-13. 8 de la mañana, 49, 8:49 en Tropicana.
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0: 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Es hora de estar en paz en Tropicana, 8 de la mañana, 8:50 en Colombia.
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1: 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Son las
0: 8:51 en la emisora más bacana de toda Colombia.
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5: 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En Tropicana son las
0: 8 de la mañana, 52, 8:52 en Tropicana.
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0: nada más y nada menos que debiera olvidarla con el grupo Niche de Colombia. Compa, la salsa romántica aquí en Tropicana 97.5.
1: Ahí estamos. Bacanísima, ¿no? Sobre todo empezando el lunes.
0: Empezando el lunes, compa.
1: Salsa romántica, que
0: sí, señor. Bueno, 9:12 a.m. ¿Qué me tiene Orlando Ramos la fiera por ahí?
1: Bueno, ya hace 1:12 exactamente empezó la suspensión programada por parte de Aguas de Cartagena en varios sectores de la Heroica. Esto es con el fin, dice la empresa, de trabajar en reparar la falla que está ocasionando que el servicio en algunos barrios, la potencia se haya bajado, y en otros barrios también el suministro se está interrumpiendo constantemente. La presión del agua y también el suministro está afectando gran parte de la ciudad de Cartagena de Indias. Así que ya lo saben, si usted está llegando a la sintonía y vive, por ejemplo, en Juan Pablo II y dice, ya no hay agua, no, es que lo que pasa es que Juan Pablo II hace parte de los barrios priorizados por Aguas de Cartagena, donde hoy el servicio está interrumpido desde las 8 de la mañana hasta las 6 de la tarde.
0: Así es la vaina, ¿no?
1: Señor, para mañana va a ser otro sector. Ya voy a buscar aquí enseguida el comunicado que nos ha enviado la empresa Aguas de Cartagena, Jessy, para que los usuarios vayan preparándose y en el transcurso del día, pues...
0: En el trasegar del día.
1: En el trasegar del día, como se dice por ahí, vayan buscando la forma de abastecerse. Eso sí, la empresa ha dicho que no es necesario de que abusen, sino que pues surtan para que pasen el día sin ningún inconveniente. Porque lo que se está haciendo, lo que se empezó a hacer ya desde las 8 de la mañana, es precisamente buscar corregir esa falla que está causando bajas presiones y la falta del suministro de agua en ciertos barrios, que está afectando gravemente a los usuarios aquí en la ciudad de Cartagena.
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1: Bueno, mire, para mañana martes 12 de mayo, los barrios en Cartagena que no tendrán el suministro de agua serán los siguientes, desde las 8 de la mañana hasta las 6 de la tarde, Jessy.
0: Cuéntenos, ¿cuáles son esos barrios?
1: Castillo Grande.
0: Ok.
1: El Laguito.
0: Sí.
1: Boca Grande. Alcibia. La Esperanza. San Francisco, 7 de agosto. Lomas de San Francisco. Faldas de la Popa. Pablo 1 y 2, Pablo 1, 2 y 3, Loma Fresca, Petare, República del Caribe, Paraíso 2, Palestina, La Heroica, San Vicente de Paúl, La Primavera, 13 de mayo, La Paz, Sinaí, Lomas de San Francisco, San Bernardo de Asís, San Francisco, sector Las Canteras, La María, sectores, por ejemplo, como Los Corales, Panorama, Lomas del Pellé, La Esperanza, sector Las Delicias, El Silencio, Nueva Jerusalén, Camilo Torres, India Catalina, La Florida, Mariacano, Nueva Delhi, Rosedal, San Pedro Mártir, Villa del Rosario, Villa Fani, Santander, Altos de Jardines, La Consolata, Ciudadela 2000, parte de San Fernando, El Educador, Nuevos Jardines, Quindío, dice aquí La Coquera. Gloria, dice por aquí La Coquera, Gloria, Las Colinas, Altos de San Pedro. Bueno, es una lista bastante extensa, bastantes barrios mañana. También entre esos barrios está, por ejemplo, La Perimetral, vía La Perimetral. Está también, dice por acá, los sectores La María, entre la carrera 28A, Perimetral, Nelson Mandela, Villarrubí, Las Colinas, Altos de San Pedro Mártir, son un poco, Jessy.
0: Poco de barrio, poco de barrio.
1: 8 de la mañana, 6 de la tarde. Estos son los barrios, algunos barrios mañana 12 de mayo.
0: Bueno, son las 9:16. Antes, oiga, les tengo un chisme. 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
0: 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Son las 9:17 en Tropicana, la más bacana.

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1: Tenemos un lazo, 9:30 a nombre del gigante del hogar, presentamos la tripleta de noticias, aquí en Tropicana, la emisora más bacana de toda Colombia.
2: Número uno.
1: Bueno, Jessy, anoche, desafortunadamente se presentó una riña de alto calibre en el municipio de Turbana, en medio de la celebración del Día de la Madre, y resultó perdiendo la vida un joven identificado como Diego Pérez Pérez, quien recibió graves heridas con arma blanca, más exacta, con machete y apuñaladas. Y este joven en Turbana, y este joven perdió la vida, residía en el barrio El Chorrito. Hay tragedia que sacude a este municipio por este acto de intolerancia que se presentó anoche en el municipio de Turbana.
3: Bueno, son las 9:31, nombre del gigante del lugar, la tripleta de noticias aquí en Tropicana. Y vamos a escuchar la número dos de la tripleta.
2: Número dos.
1: La número dos tiene que ver con el virus del hantavirus. Alcaldía Mayor de Cartagena monitorea eventos de salud pública. No hay alertas en Cartagena hasta el momento con relación a esta situación. Tampoco en Colombia. El DADIS junto al Instituto Nacional de Salud, el Ministerio de Salud, las IPS y la Red de Vigilancia en Salud Pública mantiene activadas las acciones de monitoreo epidemiológico y vigilancia de eventos respiratorios inusuales en la heroica.
3: 9:32, la tripleta de noticias a nombre del gigante del hogar en Tropicana.
2: Número 3.
1: La número 3 se nos llega desde el municipio de Maates y también de Arroyo Hondo, porque hay emergencia que afectaría a más de 1.500 personas en riesgo de quedarse sin el suministro de agua potable. Sí, señor, la comunidad lanza un SOS ante la falta de soluciones inmediatas que garanticen el servicio para cientos de afectados. El acueducto comunitario de San Joaquín se encuentra en estado crítico debido al agotamiento inminente de su pozo subterráneo, una situación que amenaza con dejar sin el suministro a más de 1.500 habitantes de los corregimientos de San Joaquín en Mates, San Francisco y Monroy en Arroyo Hondo.
3: 9:33, compa, ¿y hay ñapa o no hay ñapa?
1: Sí, tiene,
3: pues. Claro. Bueno, va a presentar la ñapa aquí en Tropicana, la tripleta de noticias.
1: Bueno, la ñapa. Sí, señor, la ñapa, Jessy, nos llega una noticia muy importante para para el departamento de Bolívar. Mire, Revista Internacional destaca a Mompox y al corregimiento de Palenque, sí, como destinos turísticos del momento. Imagínese usted, una revista internacional destacando estos dos destinos turísticos en Colombia. Eso es una ñapa espectacular.
3: Es una ñapa bacana.
1: Sí, señor.
3: Bueno, son las 9:34, nombre del gigante del hogar, la tripleta de noticias en Tropicana, la más bacana.
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1: 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En Tropicana son las
2: 9 de la mañana 48, 9:48 en Tropicana. Pausa para comerciales, no se muevan.
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Son las 10 de la mañana. 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

Esto está pegado, se llama Dos Mujeres. Música bacana, música nueva. Música de Tropicana, en serio. Bueno, yo los saludo a las 6 de la mañana. Nuevamente los saludo. ¿Cómo está mi cartacho? Salimos de Goma, en Cartagena, y ahora nos montamos en Aló Tropicana. Ustedes los oyentes son los que programan todas las canciones. Un abrazo para mi vale Giovanotti. Pero Giovanotti, Giovanotti Miss. Está por ahí en la sintonía. Un abrazo para Dairis, para Katia, Rosaura, el Cotorro en la Sierrita. Me dice para acá, hoy está de cumpleaños. ¿Quién está de cumpleaños hoy? A ver, a ver, a ver.

0: 10:37, 10:37 en Tropical Estadio. Tenemos pausa para comerciales en la más bacana, pero antes es hora de sentirse en paz en Tropicana. 10:38.
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3: 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Son las
4: 10:40 en Colombia. Pausa para comerciales y ya regresamos.
5: 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En Tropicana son las
4: 10:40 en Tropicana, la emisora más bacana.
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4: En Tropicana Estéreo, 10 de la mañana, 41, 10, 41 minutos.
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0: Son las 11 de la mañana. 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

11 de la mañana, 24 minutos, 11 de la mañana, 24, en Tropical Estéreo. 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

0: 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Son las 11 de la mañana, 42 minutos. Y es momento de estar en paz. 11:42 en Tropicana.
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1: 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Son las
2: 11:43 en Colombia.
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2: 11:44 en Colombia. Pausa, no se muevan.
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0: Son las 12 del mediodía. 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
3: 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Son las 2 de la tarde. 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

camino con el grupo Niche. Toma la música bacana aquí en Tropical Estéreo. Bueno, para que estamos listos para acompañarles. Bueno, seguimos acompañándole más bien en Tropicana. La más bacana, estamos de vuelta en esta oportunidad hasta las 5 de la tarde. Con toda la música del lunes comenzando semana.

0: Aquí Andro Vigar, ¿en serio? Bueno, 2:44 minutos, hora de estar en paz. 2:44 en Colombia.
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0: Bueno, por otro lado, les quiero comentar en esta oportunidad, en un partido, cumpleaños o reunión familiar, el pollo siempre está presente. 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

0: en Tropicana. Son las...
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2: 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Le quiero comentar que son las 2:45, 2:45 en Colombia.
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3: 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En Tropicana son las
2: 2:46, 2:46 en Tropicana, la más bacana.
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2: 2:47 minutos, 2:47 en Tropicana, la más bacana.
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2: 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Son las 3 de la tarde. Yo estoy.

Marc Anthony y la India con esto que se llama Vivir lo Nuestro. Son las 3 de la tarde, 34 minutos, 3:34 en Colombia. Así vamos en el lunes, comenzando semana, tarde bacana. Desde 11 de mayo, señores. 975 Jessica, en tu compañía.

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1: 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Son las
4: 3:48, 3:48 en Colombia.
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3: 3:50, 3:50 en Colombia, pausa para comerciales.
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6: Son las 4 de la tarde. Yo estoy.

0: se llama Estamos para siempre con el más grande de la música vallenata, Diomedes Díaz, el papá de los pollitos. Son las 4 de la tarde, 14 minutos. 4 de la tarde, 14 en el lunes, comenzando semana.
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0: de Tropicana está. ¿Cómo dice, cacique?

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4: Son las 5 de la tarde. 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
1: 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Son las...
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0: son las 6 de la tarde. 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
4: Son las 7 de la noche. 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